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Eso lo doy para toda la raza, Borines. Ahorita entra simplemente puro corrido progresivo. Ahí para que la raza vaya pidiendo su temita, listando su tema. Por aquí se lo compla. Por aquí le complacemos, le ponemos su tema.

estamos desatados últimamente, frente. Esto se llama El Baleado, mi compa, la gente por ahí del Comedero, Sinaloa, de Pueblos Unidos, Culiacán, de la plebada de Phoenix, Arizona, California, Los Ángeles. Por ahí, esta canción que le han pedido mucho por ahí por los sitios de internet, se llama El Baleado, mi compa,

Desde Temazo, por acá seguimos con más temas. Por acá nos piden la Homer y el Camaro. Por ahí saludotes, ahí para toda la raza por ahí que está en sintonía de Radio Sanchipe. Saludotes.

0: Seguimos con más temas, mi raza, ánimo, saludos por acá, seguimos con puro corrido progresivo, saludos ahí para toda la raza por ahí que está en sintonía de Radio San Chepe. Por acá nos llega algo que nos está pidiendo el amigo El Rocha de Mississippi, dice por ahí puede poner Sanguinario del M1, ahí con los buitres, saludos.
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0: Nos dice, por ahí ponme la canción, me siento picudo, a esas no entra mi raza, por ahí una disculpa, saludos.
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0: Nos dice un saludo a la cuadrilla de los rápidos y furiosos de parte de las tortugas, ya llegó la tortuga mayor, más conocida como Mirolindo o el Cincuello, ahí con el corrido de Tito Torbellino.

abrazo, por acá seguimos con más temitas, mi raza. Por acá nos dice el niño de uno, por ahí saludos ahí para el taquero y ahí para Leslie, por ahí con esto que se llama Ajustes Insunza, por ahí con Calibre 50. ¡Ánimo!

0: soñaste, Conrado?
1: Se llama el corrido del muleta.
2: Seguimos con más temas. Por acá nos llega el muletas, Gerardo Ortiz. Saludos.
1: Escucha más o menos, sí, el muleta a la gente de Tijuana. Y dice: ¡Ah, sí! ¡Échale, compa, Pupé!

0: Y de ese tema estuvo por ahí de los traviesos de la sierra. A ver qué opinan. Ánimo, saludotes. Ahí saludos ahí para toda la raza por ahí que está en sintonía de Radio San Jepe. Por ahí la siguiente hora está libre y disponible. Por ahí para si gusta patrocinarla, estamos a la orden. Por acá nos dice la parienta Chayito Torres. Saludos, pariente. Por ahí le encargo esa del Muletas. Ahí con los buitres y el Commander. Saludos.
1: Y para seguir pisteando hay que echarnos el corridazo de Berardo, oiga. Y que retumbe ese tololoche, mis buitres.

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1: Ándale pues, si hay muchos temas solicitados.
2: Así es, compachente.
1: Vamos a tratar de complacerlos uno por uno, compadre. Están por ahí los días de ayer, mi pasado, mi presente.
2: Ahí te va, cholo, compa Juan.
1: Nos vamos una por una y nos amanecemos, plebes.
3: Saludos ahí para el Diego Morales, hasta el estado de Florida. Saludos ahí para la familia Morales, Sandoval y Arbizu Morales. Saludotes.
1: Ver a mi gente.
3: Siguiente hora viene patrocinado por el Niño Dios, por ahí con pura rola para destapar botes.

saludos para toda la raza por ir la siguiente. Ahorita entra pura música para enamorado. Por ahí ahora patrocinado por el Niño de Oro. Por ahí saludos ahí para el taquero de Santa María del Río. Por ahí para Leslie, la dueña de la taquería. Por ahí la siguiente hora entra puro Samurai, Industria del Amor, Liberación, Viento y Sol, los Rays de Oaxaca y los Flyers, pura música. Para derramar miel sobre hojuelas. Ánimo, saludos por ahí que el Niño de Oro anda enamorado.

Ahora queda ese temazo. Por acá nos despedimos de esta hora. Por ahí con puro temazo de corrido progresivo. Por ahí muchas gracias. Saludos y bendiciones. Por acá los dejo con esto que se llama Escuela del Virus Anthrax. Por ahí saludos ahí para toda la raza. Por ahí la siguiente hora viene patrocinada por el Niño de Oro. Por ahí con puro Samurai, Industria del Amor, Liberación, Viento y Sol, los rayos de Oaxaca. Por ahí con los Playas, con pura música, para derramar miel sobre hojuelas. Por ahí que el Niño de Oro anda enamorado. ¡Saludotes!

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1: Ahí quedamos, por aquí damos comienzo con esta hora patrocinada por el Niño de Oro, por ahí radicando en el estado de Mississippi, ya por Cleveland. Saludos por ahí, Balmacero, Estoquero, Chirroquero, Finichero, más perro de todo Cleveland. Por ahí también saludos ahí para el amigo por allá de Santa María del Río, el Taquero. Por ahí también saludos ahí para la dueña de la taquería, la amiga Leslie, claro que sí. Por ahí en esta hora entra puro Samurai, Industria del Amor, Liberación, Viento y Sol, los Rayos de Oaxaca y los Flyers. Pura rola romántica, por ahí pura rola para derramar miel sobre hojuelas. Por ahí saludos ahí para el Niño de Oro, por ahí que anda más enamorado que nada. El viejote dice, por ahí saludos a la Coqueta, la China, la Güerita y Marisol Nava y la Linga Albán. Por ahí de parte del Niño de Oro, por ahí que patrocina esta hora, dice por ahí que ya mero se va para México el Niño de Oro, por ahí que anda bien enamoradote. ¡Ánimo! Échele saludos ahí para toda la raza por ahí que está en sintonía de Radio San Chepe. ¡Saludos! Por acá comenzamos con algo de Samurai. Esto se llama El

Seguimos con más temas. Saludos hoy para el niño de oro. Saludotes por ahí que anda más enamorado que nada. Ánimo, saludotes por ahí para el macero estoquero, chirroquero y finiciero más perro de todo Cleveland. Saludos hoy para el señor Cirilo Verde y la señora Flaviana Corona, Samés de Palo Blanco, Querétaro.

Saludos hoy para el taquero de Cleveland, Mississippi, y para Leslie, la dueña de la taquería, y por ahí para el niño de oro, por ahí que está en sintonía de Radio San Chepe, por ahí échese unos tacos, viejote. Ánimo, saludos hoy para el niño de oro que anda bien enamorado. Saludos. Por ahí saludos hoy para la raza por allá de Mesa de Palo Blanco, Querétaro, y para el señor Cirlo Verde y la señora Flaviana Corona.

13 de marzo. Saludos ahí para el niño de oro, el macero, estoquero, chirrojero, finiciero, más berro de todo Cleveland. Saludotes. Por acá nos dice el niño de oro, por ahí saludos ahí para la coqueta, la china, por ahí para la güerita, Marisol Nava, la Lin Galván. Por ahí parte del niño de oro, también saludos ahí para toda la raza por allá de Mesa de Palo Blanco, Querétaro. Y saludos ahí para el taquero de Cleveland y por ahí del taquero de Cleveland de Santa María del Río. Por ahí también saludos ahí para Leslie, la dueña de la taquería. Por acá seguimos con más temas, por acá nos llega algo de viento y sol, esto se llama Par de Anillos, ¡súbale!

Acá seguimos con más temas. Bueno, en la hora romántica del Niño de Oro. Por acá nos llega puro grupo Samurai, Industria del Amor, Liberación, Viento y Sol, Los Rayos de Oaxaca, Los Flyers, Bora, para derramar miel sobre hojuelas. ¡Ánimos!

Seguimos con más temazos. Por acá nos llega el grupo Samurai. Esto se llama Tiernas Mentiras. Saludos ahí para los taqueros. Saludos a ustedes ahí para el taquero. Por allá de Cleveland, Mississippi. Foro Santa María del Río. Ahí para Leslie, la dueña de la taquería. Por ahí de parte del Niño de Oro, el macero, estoquero, chirroquero.

Saludos ahí para el taquero, y ahí para su esposa, la dueña de la taquería, Leslie. Saludotes ahí para el niño de oro, por ahí que... Por ahí saludos ahí para el niño de oro, saludotes. Por ahí que socio de la taquería.

Seguimos con más temas. Saludos también para el niño de oro, el macero, estoquero, chirroquero y finichero más perro de todo Cleveland. Y saludos también para el taquero de Santa María del Río y la dueña, la taquera Leslie, para la dueña de la taquería. Saludotes.

Saludos ahí para el señor Cirilo Verde y la señora Flaviana Corona hasta Mesa de Palo Blanco, Querétaro. Saludotes. Saludos ahí para el niño Diego Maceros, toquero, chirroquero y finichero más perro de todo Cleveland. Saludos.

En la siguiente hora viene para puro destapar botes. Por ahí ahora patrocinado por el Niño de Oro, el macero, estojero, chirroquero y finichero más perro de todo Cleveland, Mississippi.

0: Seguimos con más temitas. Ánimo, saludos ahí para el Niño de Oro, patrocinador de esta hora. Saludote.
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0: Saludos ahí para toda la raza por aquí.

con este tema sonamos Gorgo Menzales, ahora patrocinado por el Niño Dios. Un saludotes hasta Mesa de Palo Blanco, Querétaro, y para el señor Cirilo Verde y la señora Flaviana Corona. Saludotes.

Saludos ahí para el taquero de Cleveland, Mississippi. Saludos a ustedes ahí para la dueña de la taquería, la amiga Leslie. Ánimo, saludos ahí para el niño de oro, por ahí socio de los taqueros.

seguimos con más temas. Por ahí saludos ahí para el taquero por allá de Santa María del Río, radicando en Cleveland, Mississippi. Por ahí también saludos ahí para la dueña de la taquería, la amiga Leslie. Por ahí saludos ahí para el Niño de Oro, por ahí que nos está patrocinando esta otra hora. ¡Saludotes! ¡Ánimo!

En realidad voy con los players. Saludos, ánimo. Para eso saludos para toda la raza por este estar descomponiendo el clima acá por San José del Tapanco. Ánimo, saludos. A ver si no se nos va la luz. Saludos.

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por ahí de las grabaciones de Pescadores, con mucho cariño para toda la raza bonita que nos acompaña por aquí en esta noche. Claro que sí, continuamos con más y más música para todos ustedes, raza bonita, gente de San Antonio, Texas, Maestro Zapata y a su señora y esposa que nos acompañan por aquí en esta noche. Gracias por hacerlo. Por ahí nuestros compitas Rebelión, Andrés y toda su gente, señores, gracias por acompañarnos, a todos nuestros familiares que nos acompañan esta noche, familia Vallecillo, familia Pino y mis abuelos que están acá de este lado. Los queremos bastante. Abuelito, de cariño, es bolito y bolita, Sabe, y aquí se los digo en público, que los queremos un chingo, ustedes lo saben bien. Cada que los veo, les digo lo mismo, que los quiero un chingo. Igual, quiero que lo sepan. Gracias por acompañarnos esta noche. Continuamos con más música. Sabemos que aquí en Houston, Texas, se bailan las cumbias, pero bien, bien, bien chingón. Se llama por ahí para toda la raza bonita que nos acompaña por aquí en esta noche. ¡Bonito, bonito!

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Ándale pues, mi compa, vamos a enviar un bonito saludo para la gente, pariente, donde se dan las pitayas, viejo. El fuerte Sinaloa, mi compa. Esa gente de Huachochi, saludos. Vamos a enviarle el tremendo corridazo de la riata, mi compa. Ahí dice, viejo.

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1: Si es conjunto el golpe, ¿cómo suena? Y esto dice...

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1: Pescadores.

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seguir con más corridos, pariente. Más corridos aparte de yo y Don T. Núñez, que lo acaban de correr de su tierra de Choice. Vamos a seguir adelante con este bonito corrido, compadre. ¿Cómo se llama? Se vale soñar. Saludos para todos los piratas y no andan en el mar. ¡Échale, Don Trini!

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0: Pascual Cartel, primero que todo, agradecer a los dos de Tamaulipas por acompañarnos en este corridazo.
1: Muchas gracias, compadre, aquí por la invitación. Un honor para nosotros.
0: Ahí le va la raza, el Pascual Cartel. ¡Suénale, compalán!

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Ándale pues, continuamos, seguimos adelante. Saludita a mi compa. Otro de los corridos que viene por ahí para toda la raza de Jalisco. Un saludo muy especial, dice este tema. Se llama Raza Jalisciense y dice mi compa.

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Ándale pues, mi compa, vamos a enviar un bonito saludo para la gente, pariente, donde se dan las pitayas, viejo. El Fuerte, Sinaloa, mi compa. Esa gente de Huachochi, saludos. Vamos a enviarle el tremendo corridazo de la riata, mi compa. Ahí dice, viejo.

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1: Cuatro de a caballo, su compa Freddy Vega Jr., oiga, ahí le va un corrido, se llama Tractorista, y dice así, mi viejo, dice...

0: Acá andamos con mis amigos Los Alegres del Barranco, desde la Perla Tapatía, pariente.
1: Saludos para toda la raza, oiga. Aquí un gran saludo para todo el público. Y dice más o menos así, oiga, dice compa Luis R. Conríquez, y dice...

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1: Bueno.
2: Oye, fugitivo.
1: ¿Qué pasó?
2: Acá entre medio de la barca y Guadalajara hay un retén, no te vayas a pasar.
1: No te preocupes.

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vamos a seguir con más corridos, pariente. Más corridos aparte de yo y Don T. Núñez, que lo acaban de correr de su tierra de Choice. Vamos a seguir adelante con este bonito corrido, compadre. Se llama... ¿Cómo se va? Se vale soñar. Saludos para todos los piratas y no andan en el mar. ¡Échale, Don Trini!

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0: Qué bonito tocan estos viejones, cuatro de a caballo, su compa Freddy Vega. Es un honor para mí, viejo, estar con ustedes.
1: Compadrito del honor.
0: Muchas gracias.
1: Nuestro recíproco, desde bienvenido desde Sonora, aquí en Monterrey, tu casa. Y que viva la música norteña con estos
0: así
1: clásicos,
0: nomás. Compadre. Una página más, viejo, a ver cómo nos sale.
1: Y ¡sí! Sí.

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0: pues vamos a continuar, mi compa, pariente. Vamos a seguir adelante con más corridos. Chacalosos, viejo, chacalosos. Y ahí le vamos a poner un saludo para todos.
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tenemos un cariño muy especial, porque aquí crecimos en Houston, Texas, señores. Está por aquí nuestra familia que nos acompaña esta noche, nuestros colegas músicos, a toda la raza que nos acompaña. Nos sentimos a todísima madre estar esta noche con todos ustedes, señores. Grabaciones de Pescadores, raza bonita que nos acompaña.

0: Ustedes bien contentos, gracias por honrarnos con su presencia, pescadores del río Conchos, gracias de todo corazón a todos ustedes, mis amigos paisanos de Zacatecas, gente del bello San Luis Potosí esta noche, los paisanos de Chihuahua. ¡Arriba San Luis Potosí, paisanos! ¡Qué bonito se siente estar con todos ustedes! Gracias de todo corazón por apoyar la música de los servidores esta noche. Somos totalmente para ustedes. Vamos a brindar, todos los que tengan su cervecita en mano, su traguito, su whisky, su tequilita, levántelo porque esta noche es de fiesta.
1: Se ha llegado la hora, señores. ¿Quién cumple años esta noche? El tío Dancy cumple años. Madre, pues, a ver, hay mucha gente que cumple años, ¿sí o no? A huevo. Voy a empezar a pedir el ID a ver si es cierto. No se crean. Este traguito va para todos ustedes. A toda nuestra linda raza mexicana que nos...

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somos. Si venimos a trabajar y andamos con estas cosas. Lo que pasa es que estamos bien contentos esta noche de estar con todos ustedes. Raza bonita, gracias por acompañarnos. Mil disculpas a mis abuelos por mirarnos aquí empinando las botellas. Gracias por acompañarnos, mis abuelitos. Esta noche con nosotros nos sentimos bien contentísimos. De las grabaciones se llama El Amor Se Fue.

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Las cumbias sabrosas para todos ustedes, coahuilenses, en esta noche en la casa, para toda la raza cumbiambera. Si tenemos gente de Benitito, Tamaulipas, el saludo para ustedes con muchísimo gusto. A mi compadrito Walter, esta noche en la casa, bienvenidos a todos ustedes, la raza que radica en esta bella ciudad de Houston y la raza que le va a los Astros, por supuesto, a mi primo David y toda la raza que apoyan al equipo de los Astros. Un saludo para ustedes con muchísimo gusto. Si tenemos gente de Centroamérica esta noche, el saludo para todos ustedes, mis amigos de Guatemala, la gente de Honduras, gente de El Salvador, con muchísimo gusto el saludo y mucho respeto, hermanos, bienvenidos. A toda la raza de Bote y Sombrero, la gente de Rancho, por supuesto, la gente de Caballo, toda la raza carrerera esta noche, la gente de Ojinaga, Chihuahua, dicen.

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1: Con mucho cariño para toda la raza bonita que nos acompaña por aquí en esta noche. Claro que sí, continuamos con más y más música para todos ustedes, raza bonita, gente de San Antonio, Texas, Maestro Zapata y a su señora esposa que nos acompañan por aquí en esta noche. Gracias por hacerlo. Por ahí nuestros compitas Rebelión, Andrés y toda su gente, señores, gracias por acompañarnos, a todos nuestros familiares que nos acompañan esta noche, familia Vallecillo, familia Pino y mis abuelos que están acá de este lado. Los queremos bastante. Abuelito, de cariño es bolito y bolita, sabe, y aquí se los digo en público que los queremos un chingo, ustedes lo saben bien. Cada que los veo, les digo lo mismo, que los quiero un chingo. Igual quiero que lo sepan, gracias por acompañarnos esta noche. Continuamos con más música, sabemos que aquí en Houston, Texas, se bailan las cumbias, pero bien, bien, bien chingón. Se llama por ahí para toda la raza bonita que nos acompaña por aquí en esta noche. Bonito, bonito,

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1: Oli, oli, saluditos cordiales por ahí para toda la racita que ya se encuentra sintonizando por acá. Radio San Chepe, saludos cordiales, mi racita por acá. Los saluda Susy Morales, la China, por acá para andarlos acompañando en esta tardecita de juevesito, jueves primero de octubre. Saludos cordiales por ahí para toda la racita que nos sintoniza por acá por la radio más perrona de toda la web. Y pues mi racita de nueva cuenta correteando la chuleta desde la bonita localidad de San José del Tapanco, Río Verde, San Luis Potosí, transmitiendo por ahí para las diferentes plataformas MyTuner Radio México y por ahí para Radio San Chepe en vía Facebook. Muy buenas tardes, mi racita. Espero que por ahí estén teniendo una tardecita muy bonita, muy amena. Por ahí que se les esté pasando de lo mejor. Y pues por acá andamos acompañándolos. Susy Morales, la China, mi racita, por acá en cabina. Saludos cordiales por ahí para toda la racita. Y por acá tenemos dos horitas totalmente libres y disponibles. Por ahí, por si gusta y quiere patrocinar, pues vaya mandando mensajito. Y pues por acá, ahorita nos ponemos de acuerdo. Saluditos cordiales, mi racita. Por acá los saluda la China. Y vámonos con esto, dice. Me gusta la vida, la buena vida, de los Pumas del Norte. Saluditos.

Continuamos por acá con más temitas, saludos cordiales por ahí para toda la racita. Y vámonos con esto del grupo Laberinto que dice en la barra. Saluditos, muy buenas.

Ay, saluditos cordiales por ahí para toda la racita que se sigue por acá sintonizando por Radio Sanchepe. Y pues mi racita por ahí váyase reportando al número en cabina 487-127-5046. Por ahí para que se vaya reportando y pues por ahí vaya solicitando el temita que más le guste. Vámonos con esto que dice el payaso. Tenemos por acá horitas disponibles, mi racita, por ahí por si gusta y quiere patrocinar. Y mi racita, también por ahí tenemos una horita totalmente libre y disponible para el día de mañana. Por ahí por si gusta y quiere patrocinar en punto de la 1 de la tarde. ¡Saluditos!

continuamos por acá con más temitas, saluditos cordiales por ahí para toda la racita. Y vámonos por acá con más temitas por ahí para que toda la racita se vaya reportando. Vámonos por acá con algo de calibre 50, mi racita. Algo de mi mochilita y dice: la escuela del virus Anthrax. Saluditos.

Continuamos por acá con más temitas. Saludos cordiales por ahí para toda la racita que se sigue sintonizando por acá por Radio San Chepe. Saluditos cordiales, mi racita. Por acá tenemos barrita libre por ahí para que se vaya reportando. Y dice por acá, lo logré. Saluditos cordiales por ahí para toda la racita. Y vámonos por acá con más temitas. Tenemos barrita libre ahí para que se vaya reportando. 3:25 de la tarde. Saluditos por ahí para toda la racita que anda en pura chinga correteando la chuleta.

Acá continuamos, mi racita, con más semitas y con más saluditos por ahí para que se vaya reportando. Saludos cordiales por ahí para toda la racita que sintoniza por acá Radio San Chepe. Vámonos con más semitas y dice la 701. Saluditos.

0: Continuamos por acá con más temitas. Saludos cordiales por ahí para toda la racita que nos sigue sintonizando por acá por Radio San Chepe. Continuamos por acá con más temitas. Tenemos barrita libre por ahí para que se vaya reportando. Y tenemos por ahí una horita totalmente libre y disponible por acá para la racita que guste y quiere patrocinar. Pues por ahí vaya mandando mensajito mi racita, por ahí un animadillo o animadilla vaya mandando mensajito y vaya haciendo acto de presencia. Saluditos cordiales mi racita, vámonos por acá con más temitas. Hay que se vaya aprendiendo el cerro. Saluditos.
1: Ah, bueno, la neta, no está bueno. Por eso.
0: Y ese por acá la birria de Estela. Saluditos.
1: Ah, pa'l cochos. Ahí nomás, escúchenla.

0: Ay, saluditos. Continuamos por acá con más temitas y con más saluditos por ahí para que toda la racita se vaya reportando. Saludos cordiales por ahí para toda la racita. Llámanos con eso de los farmers que dice la changa. Saluditos cordiales por ahí para toda la racita. Y continuamos por acá con barrita libre por ahí para que toda la racita se vaya reportando. Saluditos.
1: En este corrido nos vamos hasta la H, primo. Dice más o menos así.

0: Ay, saluditos cordiales para ahí, para toda la racita que nos sigue sintonizando por acá por Radio San Chepe. Continuamos por acá con más de mi tan de racita. Saluditos cordiales para ahí, para todos ustedes. Y por ahí mi racita, váyase reportando que por acá tenemos barrita libre por ahí para que vaya
1: Eso.
0: solicitando
1: Toqué
0: el
1: manejitos de
0: temita
1: mi
0: que
1: puño y
0: más le
1: letras a tu
0: guste.
1: lado. Prueba de
0: Vámonos con
1: fuego. Es
0: esto
1: para
0: que
1: que se identifiquen,
0: dice
1: señores.
0: prueba de
1: Dice.
0: fuego. Saluditos.

Ay, saluditos cordiales por ahí para toda la racita que nos sigue sintonizando. Saluditos cordiales por ahí para toda la racita que sintoniza por acá. Radio San Chepe, la radio más perrona de toda la web. Saluditos cordiales, mi racita. Y por acá los saluda la China. Vámonos con eso de los invasores de Nuevo León. ¿Qué dice? Reproches del viento. Saluditos. Muy buenas tardes. Y continuamos por acá con una horita totalmente disponible por ahí, por si usted quiere patrocinar, pues por ahí vaya mandándome.

Ay, saluditos cordiales por ahí para toda la racita que nos sigue sintonizando. Saluditos cordiales por ahí para todos ustedes, mi racita. Y continuamos por acá con más temitas. Tenemos por acá barrita libre y tengo por aquí una horita disponible, mi racita, por ahí para el día de mañana en punto de la 1 de la tarde, por ahí por si algún animadillo o animadilla desea patrocinar la horita del día de mañana, pues por ahí vaya mandando mensajito. Saluditos cordiales por ahí para toda la racita. Y pues mi racita también por ahí para recordarles que si no sale algún animadillo o animadilla, pues el día de mañana yo no me presento por acá por Radio San Chepe. Así es que mi racita, pues por ahí si alguien guste y quiere que mañana venga, pues vaya mandando mensajito. Vámonos con más temitas, mi racita, con más saluditos por ahí para que toda la racita se vaya reportando. Y dice por acá, pena tras pena, saluditos, vámonos con eso del banda El Recodo, algo más de mi mochilita, saluditos.

Ay, saluditos cordiales por ahí para toda la racita que nos sigue sintonizando. Saludos cordiales por ahí para toda la racita y continuamos por acá con más temitas con barrita libre y con más saluditos por ahí para que toda la racita se vaya reportando. Vámonos con esto que dice. Era cabrón el viejo. Saluditos.

0: Saluditos para acá, Colmas, temitas, saluditos cordiales para ahí para toda la racita que nos sigue sintonizando. Saludos cordiales para ahí para toda la racita y vámonos para acá con este temita. Dice, esta noche se me antoja. Saluditos cordiales y es algo de los huracanes del norte.
1: Bueno.

Continuamos por acá con más temitas, saluditos cordiales por ahí para toda la racita que se sigue por acá sintonizando por Radio San Chepe. Saludos cordiales por ahí para toda la racita y vámonos con esto que dice Misa de Cuerpo Presente. Saludos cordiales por ahí para toda la racita. Tenemos por acá barrita libre y más saluditos por ahí para que se siga reportando. Tenemos una horita totalmente libre y disponible. Por acá de 4 a 5 de la tarde, mi racita, por ahí para que se vaya reportando. Y por ahí, si nos sale algún animadillo, pues nos pasamos a retirar. Ya casi llegamos a la recta final, mi racita. Saluditos.

Ay, saluditos cordiales, Bray, para toda la racita que nos sigue sintonizando por acá por Radio Sanchepe. Saludos cordiales, Bray, para toda la racita y mi racita que creen que ya casi llegamos por acá a la recta final, ya que por ahí no sale ningún animadillo o animadilla. Así es que ya casi nos pasamos a retirar, mi racita. Saluditos cordiales, vámonos con esto que dice el puente roto. Y ya casi nos vamos. Saluditos por ahí para toda la racita que sintoniza la más perrona de toda la web. Saluditos cordiales por ahí para toda la racita.

Por ahí, saluditos cordiales por ahí para toda la racita que nos sigue sintonizando. Saludos cordiales por ahí para toda la racita y mi racita. Pues, ¿qué creen? Que el día de hoy ya llegamos por acá a la recta final. Saludos cordiales por ahí para toda la racita. Y pues, mi racita, no se despeguen. Por acá en punto de las 5 a 8 de la tarde llega el buen amigazo Wichi por ahí para seguirlos complaciendo. Saludos cordiales, mi racita. Nos vemos el día de mañana en punto de la 1 de la tarde por ahí para seguirlos complaciendo de 1 a 3 con horitas disponibles, mi racita. Por ahí, por si gustan y quieren patrocinar, pues vaya mandando mensajitos. Saludos cordiales por ahí para toda la racita. Por acá los saludó Susy Morales, la China. Nos vemos el día de mañana. Saluditos cordiales y por ahí que tengan un excelente día. Y pues que por ahí se la pasen de lo mejor. Saluditos cordiales, los dejo con esto que dice Medias Negras. Algo del grupo Innovación. Por ahí ya se la sabe mi racita. Que Diosito me los bendiga, la suerte me los persiga. Y nos vemos por acá el día de mañana con la bendición de Dios. Saluditos. Excelente juevesito. Muy buenas tardes por ahí para mi buen amigazo Lalo López. Hasta Atlanta, Georgia. Saluditos.

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que ustedes conocen. Y vamos a aprovechar y agradecerle a todos ustedes por hacer de esta canción todo un éxito. Gracias a ustedes, tenemos bastante trabajo nosotros y estamos aquí arriba del escenario gracias a todos ustedes. Se llama la canción Acurrucar.

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Y me dio su bendición.

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0: por la doble R de Cleveland, Mississippi.
1: Acá comenzamos esta hora patrocinada por los amigos de la doble R. Por ahí buenas tardes a toda la raza por ahí que está en sintonía de Radio San Chepe. Por ahí esta tardecita algo lodosa por ahí que nos bendijo Dios ayer con una agüita. Ánimo, saludos ahí para toda la raza, bendito Dios que nos llovió mi raza. Ahí saludos ahí para toda la raza por ahí que nos sintoniza a través de MyTuner Radio. Ahí saludos ahí para los amigos de la doble R Construcción, saludotes. Ahí va el patrocinador, el amigo, el doble R. Ahí va el amigo Iván Miranda, el compadre Salomé Miranda. Ahí para Alan Miranda, Osvaldo Miranda, Luciano Miranda. Ahí para César y Brandon y el Roster Martínez. Por aquí comenzamos, por ahí con esta ahorita. Saludos ahí para toda la raza, por ahí que esté en sintonía de Radio San Chepe. ¡Súbale mi raza! Por aquí estamos ya a la orden. Saludos, súbale, que esto es Radio San Chepe.

0: Yo desde de Amazon, por acá seguimos. Golmas temitas, mi raza. Ánimo, saludos ahí para toda la raza por allá de Dragwell Remodeling. A&M en Coyar, Kansas. Por ahí el amigo Mantín Galván. También saludotes. Ahí para los amigos de Rosenberg, Texas. Ahí para el amigo Beto Hernández, Nelson, Juan Piño. El Chintex, por ahí para el Loro. También saludotes. Ahí para los amigos por allá de Cleveland, Mississippi. Ahí para el niño Diono, el taquero. Y ahí para la dueña de la taquería, la amiga Leslie. Por ahí también saludos ahí para el tío Hugo Morales, hasta el estado de Florida. Por ahí para la familia Morales, Sandoval y Arviso Morales. Ánimo, saludotes. Por acá seguimos con más temitas, mi raza. Por ahí para complacer a toda la racita por acá de San Chepe. Por ahí mande su pida su temita y mande su mensaje aquí al número en cabina 487-127-5046 o a la página de Facebook de Radio San Chepe. Por acá lo dejo, esto que se llama Me Vine de mi Rancho. ¡Súbale!
1: Se llama Me Vine de mi Rancho y dice más o menos así, compa. Chacorta, márcale, viejo, dice...
0: Saludos para el patrocinador, el amigo, el doble R. Saludos para el amigo Iván Miranda. Y ahí para el compadre Salomé Miranda. Saludos a usted.

0: Ándale, pues, ahí quedamos, fuera con el tema. Muchas
1: gracias. Seguimos con los temitas. Para toda la raza, por ahí que van en sintonía de Radio San Chepe. Por eso los doy para los amigos de Trego, el Remodeling, A&M's, Ted.

¡Órale, mi güero! ¡Levante toda la gente!

0: Oiga, compa, ¿quién es ese pelado en las botas blancas?
1: Para eso los vemos los amigos de la doble R.

Acá seguimos con más temas. Por acá nos llega el conjunto Bravo de Marcelo Vega. Esto se llama La Mariana. Ánimo, saludos ahí para toda la raza. Por ahí para el amigo Iván Miranda. Ahí para el doble R. Saludos, T. Ahí para el compadre Salomé Miranda y todo el equipón de la doble R. Saludos.

0: Por acá seguimos con más temita, mi raza. Por ahí saludos ahí para toda la raza por ahí que sigue en sintonía de Radio San Chepe. Ahí saludos ahí para el tío Hugo Morales, ahí para la familia Arviso Morales, Morales Sandoval, allá en el estado de la Florida. Por ahí también saludos ahí para el compadre Chirrín Rubio, allá en Dallas, Texas. Por acá nos llega algo de los Farmers, al que se animó. Saludotes por ahí para el equipo de Drywall Remodeling y por ahí para los patrocinadores, los de la WR. Saludos.
1: ¿Qué dice mi raza? Aquí andamos, compa, los Farmers, grabando unas rolitas en vivo. Se llama Al que se animó.

Se reporta el niño Dios, no dice. Por ahí saludos ahí para el Porras, por ahí que andamos en las palomas, por ahí de parte del niño Dios, no, y saludos ahí para Iván Miranda, el doble R con el hijo desobediente. Saludos.

Acá seguimos con más temas. Por acá nos dice el niño de oro, dice, por ahí saludos ahí para el Porras. Por acá que andamos en las Palomas. Y saludos ahí para Iván Miranda. Ahí para el doble R. Por ahí también para toda la raza. Por ahí que está en sintonía de Radio San Chepe. Por ahí de parte del niño de oro. Por ahí con el hijo desobediente. Saludote.

Amigos de Drywall Remodeling, Ayonet, por ahí que nos patrocinan la hora que viene. Saludos al amigo Mandín Galván. Ánimo, saludotes. Por acá nos dice, por ahí, un saludo para el Loy Mercado. Ay, que ya andamos echando unas frías por ahí con el polvo maldito. Ánimo, saludos.

de ese temazo. Por acá nos llegan los 10 sacres. Saludote. Nos dice el amigo Iván Miranda por el Adel. Elegante Miguiche con los norteños de Chinanga. Y para el jefe, el doble R. Claro que sí, viejote. Ánimo, saludos para el patrocinador, el amigo, el doble R. Saludotes. Hasta Cleveland, Mississippi. Saludos.